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Son las 8 en punto de la mañana. 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
1: Mucho efecto mariposa, muchas gracias por estos aplausos.

0: Pues a nosotros lo que se nos ocurre a esta hora de la mañana es darte los buenos días con los mejores recuerdos musicales. ¿Qué tal? Hola, hola, bienvenidos a Recuerda. Son las 10 de la mañana y 4 minutos, casi 5 ya.
1: Muchas gracias.
0: Hora menos en el paraíso canario. Una nueva edición de Recuerdas ya está en marcha, una nueva edición Weekend, una nueva edición de domingo en la que compartimos durante las próximas 4 horas los mejores éxitos del pasado. El bueno de Alejandro Sanz y la canción que le dedicó a su hija desde el MTV Unplugged de aquel año es la canción que hemos elegido para darte los muy buenos días en esta mañana de domingo. Y los saludos cordiales de Víctor Almansa, todo un placer. Mira, pues tiro porque me toca, como si estuviera jugando a la oca, porque nuestra siguiente canción también es de los MTV Unplugged. Se llama La chica de humo, del bueno de Manuel, con el que te digo gracias por estar aquí un domingo más. Hasta las 2 horas menos en Canarias, compartiendo grandes éxitos del pasado junto a ti en tu radio favorita. Buenos días.

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Joaquín Sabina y este uno de esos grandes éxitos. Peor para el Sol, sonando ahora mismo en la radio. 10 de la mañana, 18 minutos, 9:18 en Canarias. Así suenan los domingos en tu radio, una semana más. Y ojo, porque esta canción es mucho más reciente en el tiempo, pero es que es una versión de la gran Isla Bonita, interpretada.

Una buena versión, la de la italiana Laura Pausini, desde uno de sus grandes éxitos, de uno de sus grandes discos, sonando en esta mañana de domingo aquí en la radio. Oye, momento para adelantarte algunas de las canciones que sonarán en nuestro siguiente bloque horario. Por ejemplo,

Pues a partir de 12:30, invitados están Luis Miguel y Melendi con estas grandes canciones, con Dame y Caminando por la Vida. Lo que ya suena es el grupo vallisoletano Celtas Cortos con el ritmo.

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1: Pues yo lo que pido es que estemos juntos durante los próximos minutos, recordando junto a ti como un domingo más aquí en la radio. Bueno, claro, es que si te pregunta Alex Ubago y el bueno de Pablo López que qué pides tú a esta hora de la mañana, pues es eso, compartir junto a ti unos cuantos minutitos de buenos recuerdos aquí en la radio. Un domingo más, cuando el reloj del estudio de recuerdos se marca a las 10:35, 9:35 en Canarias, arrancando nuevo bloque horario con el bueno de Alex y con el bueno de Pablo López y este gran éxito, ¿qué pides tú? Pues si lo que pides son éxitos del recuerdo, yo que tú no me voy al dial, porque ya tengo por aquí al bueno de Jason Donovan con su Rhythm of the Rain, algo así como el ritmo de la lluvia, pero en esta ocasión, en una versión muy pero que muy especial. Bueno, de hecho, es que es cantada en español.

Chicos de Backstreet Boys con su Quit Playing Games With My Heart, una canción clásica de esta genial boy band que nos visita en esta edición de Recuerdas, donde ahora mismo saludamos al bueno de Luis Miguel, el sol de México. Y sí, aquí lo tenemos con uno de sus grandes éxitos, canción que perfectamente podría sonar en un Mario Kart, ¿verdad? Y

viajando juntos al año 1990 a un disco maravilloso que se llama exactamente igual que la canción que acabamos de disfrutar. Hacía llorar a la guitarra, ¿verdad? Es el bueno de Gary Moore y este Still Got the Blues. Momento ahora para adelantarte algunas de las canciones que van a sonar enseguida a partir de las 11 de la mañana aquí en Recuerdas.

La vida puede ser maravillosa. Este Wonderful Life es la canción del bueno de Black que nos ayuda a abrir una nueva hora de recuerdos. Recuerdos que están sonando a través de la frecuencia modulada, a través de tu radio favorita y en esta mañana de domingo compartiendo junto a ti, bueno, cuatro maravillosas horas de grandes éxitos del pasado. Arrancamos la segunda, por lo tanto, eso significa que son las 11 y 5, son las 10 y 5 en Canarias y este Black, esta gran canción llamada Wonderful Life, es la canción que hemos elegido para abrir esta nueva hora de recuerdos aquí junto a ti en la radio. Ay, ¿te apetece ahora viajar? Mira, estábamos en el 98 con Black. Al año 1990, a un discazo maravilloso de Manolo García y de Kimi Portet. Una de las no habituales, cosa que nos encanta para ponerte en esta mañana de domingo. Vámonos juntos al pequeño catálogo de seres y estares. Esto es Músico Loco.

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este gran cantante llamado Iván. Momento auténtico para el tiempo fans con canciones como este Baila con él, con la que hemos viajado a la década de los 80. Cambiamos de década, de los 80 saltamos a los 90, pero seguimos en las pistas de baile, eso sí, para animarnos un poquito en esta mañana de domingo. 11 y 14 minutos, 10 y 14 en Canarias. Suena W versioneando el clásico Please.

Mirando el mundo tras el cristal, una de las primeras canciones de la banda de La Guardia, ya sabes, capitaneados por Manuel España, y este mundo tras el cristal nos encanta y lo hemos recordado hoy junto a ti. Oye, que enseguida me pongo a repartir besos por la radio, sí, sí, besos con ellos, con la banda del Canto del Loco, pero antes me toca anunciarte, adelantarte algunas de las canciones que sonarán a partir de las 11:30, 10:30 en Canarias, aquí en ¿Recuerdas?

besos por las ondas de la frecuencia modulada, también por las ondas de, bueno, ya sabes, aplicaciones móviles o incluso de altavoces inteligentes. Y es que los domingos la cuestión es repartir besos y repartir grandes recuerdos.

¿Te imaginas por un momento poder ser eternamente joven? Pues oye, no estaría nada mal. Hemos viajado a la maravillosa década de los 80 para arrancar un nuevo bloque de éxitos, ¿te recuerdas? Hemos parado nuestra máquina del tiempo a esta hora de la mañana, a las 11:34, 10:34 en Canarias, en el año 1985, en el álbum de Alphaville, por cierto, de mismo título que la canción que hemos escuchado, Forever Young. Y ya que estamos en ese año, en el 85, permíteme que me quede en ese año para escuchar un gran tema que fue número uno no solo en Estados Unidos, sino yo creo que en todo el mundo. Colaboración de lujo con la gran Tina Turner del bueno de Bryan Adams. Esto se llama It's Only Love. Buenos días.

Canción que yo creo que no necesita presentación, y es que hablamos de todo un clásico del jefe Bruce Springsteen, que lógicamente ha querido pasarse una mañana más de domingo por aquí, por nuestra programación, con uno de sus grandes éxitos. En este caso, este hecho en Estados Unidos, este Born in the USA, suena a esta hora de la mañana, seguro, estoy segurísimo, especialmente para...

De lleno de la década de los 2000 con este genial discazo de la buena de Beyoncé, este Dangerous in Love, y la canción que abría ese genial disco, ese genial álbum, era este Crazy in Love con el featuring de Jay-Z. Toca ahora mismo adelantarte algunas de las canciones que van a sonar enseguida aquí en la radio sin mover el dial.

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1: Enseguida Prince y Nacho Cano entre los invitados de las 12 del mediodía en la radio. Las 11, si escuchas, recuerdas en las Islas Canarias. Ahora mismo

Nuestro viaje musical arrancaba a las 10 de la mañana y ya son las 12 del mediodía, 4 minutos, las 11 y 4 minutos si escuchas este programa en las Islas Canarias. Antonio Orozco abre una nueva hora de recuerdos. Recuerdos maravillosos del pasado, ya sabes, los 70, los 80, los 90 y también la década de los 2000 presentes durante las 4 horas de la mañana del sábado para que completemos ese viaje emocional por esos rinconcitos, por esos recuerdos que nos encanta tanto disfrutar aquí en la radio durante todos los días y especialmente los domingos durante las 4 primeras horas de la mañana. Oye, ya que te tengo aquí, qué mejor que viajar al año 2003. Y recordar esta gran canción, que también la cantó en inglés, pero esta es la versión en español. Dice I Got You.

hay canciones que tienen esa magia, que suenan especialmente bien y que suenan, pues eso, como el primer día que la escuchamos allá por la década de los 80. Gran clásico del señor F.R. Davis sonando para ti con este gran tema llamado Words. Ahora vivimos siempre juntos. Nacho y Mercedes, Mercedes y Nacho, juntos en esta gran canción.

Qué bonita canción, ¿eh? Ya te decía al principio que Nacho y Mercedes, Mercedes y Nacho. Mercedes Ferrer, la voz de este Vivimos Siempre Juntos. Y el bueno de Nacho Cano, bueno, productor, director, gran genio y sobre todo compositor de éxito, no solo con su primera banda, con Mecano, junto con su hermano Yana Torroja, sino también en solitario para Muestra un Botón. Vivimos Siempre Juntos. Y ya que estamos juntos, pues sigamos recordando al bueno de Robe, que ya no está entre nosotros, pero si te vas, nos encanta y te la pongo ahora.

0: bueno, el bueno de Miguel Ríos para abrir nuevo bloque de éxitos del recuerdo a esta hora, a las 12:34, 11:34 en Canarias. ¿Quién no ha escuchado alguna vez Santa Lucía? ¿A quién no le gusta esta genial canción del bueno de Miguel? Que incluso, ya sabes, nos ponemos a imitar su voz cuando cantamos ese genial estribillo. Pues sí, Miguel Ríos y su Santa Lucía ha sido la canción elegida para escuchar, para abrir este nuevo bloque de éxitos del recuerdo. Desde ahora a las 12:34 hasta la 1, hora menos en Canarias. Montón de grandes éxitos del pasado para pinchártelos, para darles al play, para que suenen, para que giren así desde la radio.
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otro de los buenos amigos del programa, Mikel Erentzun, con este tema llamado Grandes Éxitos, que sí, que seguro que te suena a Los Serrano, por lo de 1 + 1 = 7, pero esta es la original. De aquí salió la música de esa increíble sintonía de esa serie televisiva que se emitía en Telecinco, Los Grandes Éxitos de Mikel Erentzun.

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Además presente en nuestra, bueno, colección musical, tanto con éxitos actuales como con éxitos del pasado, como es el caso de este gran tema con el que nos hemos transportado a finales de la década de los 80, inicio de los 90, con la guapísima y cada día más joven Kylie Minogue. Yo creo que ha hecho un pacto con el diablo, como por ejemplo esta canción, porque yo creo que cuando Bono y esta gente, los de U2, cantaron este With or Without You, yo creo que hicieron algo de magia negra para que sonara igual de bien a día de hoy.

tan solo 9 minutitos alcanzaremos directamente la 1 a las 12 en Canarias. Estás escuchando tu radio favorita y, como todos los domingos, recuerdas los mejores éxitos del pasado en nuestra coctelera musical que vamos agitando y que vamos saltando de década en década, porque es que nuestros éxitos nunca pasan de moda y nos encanta compartirlos junto a ti una mañana más de domingo. Momento ahora, por lo tanto, para adelantarte algunos de los temas que sonarán en nuestra última hora de domingo aquí junto a ti en la radio.

Una mezcla increíble dentro de muy poquito sonando aquí en la radio. Por un lado Katy Perry, por el otro lado los buenos de Maná con uno de sus grandes éxitos. Ojo, hablando de grandes éxitos, ¿quién no ha cantado alguna vez esta gran canción de Tennessee? Con ellos alcanzamos la desconexión. Yo que tú no movía el dial porque todavía nos quedan 60 minutazos de grandes éxitos del recuerdo en esta perfecta mañana de domingo. Venga, va.

Regálame la silla donde te esperé es una de las grandes canciones que aparecían en el álbum del 2006 del bueno de Alejandro Sanz llamado No es lo mismo. Lógicamente en aquel disco estaba No es lo mismo o Try to Save Your Song, que nos encanta, pero hoy nos hemos quedado con esta. Regálame la silla donde te espere, la canción que hemos elegido para decirte a esta hora buenos días. Hola, hola. Es la 1 y 5 minutos o las 12 y 5 minutos en las Islas Canarias. Estamos ya adentrándonos vertiginosamente en los últimos 60 minutos de Recuerdas en este domingo. Ojo, pero qué domingo y qué 60 minutos. Mira, de Alejandro Sanz a unas amigas suyas. Bueno, amigos. The Corrs, hermanos ellos, que nos traen una versión preciosa de Fleetwood Mac, que es una de nuestras joyas. Little Lies. Esta habitualmente no suena en otras radios, así que disfrútala. Buenos días.

Finales de los 60, si no me falla la memoria. Ojo que tiro de memoria, año 1987, Never Gonna Give You Up, el gran éxito del bueno de Rick Astley. Sonando para ti ahora mismo en la radio, la 1 y 13 minutos, 12 y 13 en Canarias, donde ya nos vamos a viajar musicalmente a América Latina. Vámonos a México, a Guadalajara, para escuchar este gran clásico de los Maná llamado...

peor error, una de las grandes canciones que se incluían en el disco El Mundo se Equivoca del año 2006 de la increíble banda La Quinta Estación. Qué bonita canción, ¿verdad? Me encanta.

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1: Hace un ratito escuchábamos a Nacho Cano, ahora vamos a escuchar un gran éxito de Mecano, pero enseguida a la vuelta, después de la desconexión a la que llegamos con uno de los grandes éxitos de Katy Perry. Sí, en apenas 9 minutos, estamos ya en la 1:30, hora menos en Canarias.

Los grandes éxitos del pasado, como todos los domingos, suenan aquí en la radio. Y es que no tienes nada que perder si te gusta la buena música. Quédate con nosotros porque todavía tenemos 30 minutos por delante de grandes éxitos del recuerdo. Bueno, hemos consumido ya casi 4 minutos, eso significa que es la 1:34, 12:34 en Canarias, último bloque de grandes éxitos del

Eva. Todo lo contrario, una de nuestras joyas sonando ya en la radio para ti a esta hora de la mañana. Ojo, ¿eh? Es el remix de Pablo Flores de Mi Tierra, de Gloria Estefan. Sonidos latinos en esta mañana de domingo para acompañarte en tu radio favorita.

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artistas que no pueden fallar domingo tras domingo, edición de recuerdas tras edición de recuerdas, y lógicamente en esta mañana de domingo todavía no había sonado el rey del pop, Michael Jackson, y qué mejor que hacerlo con este Billie Jean a esta hora, en la que fíjate que cambiamos de tercio y nos vamos con Mecano y una de sus baladas inolvidables. Es Hijo de la Luna, aquí en Recuerdas, el lugar donde rebobinamos

Hijo de la Luna, Mecano, Ana, José y Nacho, sonido ochentero para, bueno, pues ir ya recogiendo. Vamos a ir quitando por aquí todos los bártulos porque nosotros nos vamos, pero ojo, que Recuerdas termina aquí, pero la radio continúa. De hecho, la radio te invita, te comunica que termina aquí y ahora el programa de Éxitos del Recuerdo llamado Recuerdas, pero que la radio sigue, ¿sí? Porque nosotros tenemos todavía 9 minutitos para disfrutar de una canción y que no quiero cortar para nada bajo ningún concepto, que es la canción con la que me despido en esta edición de domingo. Sandra con el tema ochentero bailable al 100% llamado María Magdalena. Con Sandra me despido, pero prometo volver como siempre a la hora habitual aquí en tu radio favorita con grandes éxitos del pasado. Y si tú eres de los fines de semana, ya sabes, domingo a eso de las 10, las 9 en Canarias, te espero para compartir grandes, grandes éxitos de tu vida que suenan a día de hoy en la radio. ¡Feliz semana! ¡Hasta la próxima! ¡Chao!

0: Son las 2 de la tarde.
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todos bienvenidos o bien hallados, que también se dice por ahí. Sinceramente, para nosotros es todo un lujo sentir a toda la familia de Remember Tu Mundo in the Mix pendientes de esta nueva edición que

0: Musicales tienen su raíz en el año 1987 con esta primera producción del grupo británico Mars, aquel que fue considerado como un flash significativo en aquel desarrollo de la música house británica. Además, recuerdo perfectamente que este Pan and the Volume era el maxi prioritario en la cabina a finales de los 80 y que debido a su beat se mezclaba absolutamente con casi todos los discos de la época. No había que pensar mucho y la evidencia resaltaba en la preescucha de la mezcla justo antes de hacerla sonar para todos aquellos que estaban llenando la pista de baile. Además, la memoria me dicta que otro de los plásticos que giraban sin ningún género de dudas era aquel Nighting, creado por el londinense Paul Farcaster. Además, lo puedes escuchar incluido en este mix con sus mejores canciones.
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desde el año 1984 hasta el año 2015, la friolera de 33 álbumes completan la trayectoria de este músico, compositor y locutor de radio británico llamado Paul Harcaster. En el programa de hoy incluimos un mix con una cifra redonda de 10 sencillos más que conocidos para todos los que de alguna manera

Melodías universales destacan con fuerza en este paso que damos hacia atrás en el tiempo, dejándonos llevar libremente por esa elección de varios artistas y grupos o bandas que no son muy constantes en nuestra selección musical y que hoy ejercen, en el buen sentido de la palabra, claro está, gracias a esas sugerencias de nuestros oyentes. Nunca está de más recordarte que si tienes un capricho musical y que te apetece escucharlo en este escaparate megamixado, tan solo debes de mandarnos un mail, por ejemplo, a programaremember@hotmail.com. Lo demás corre de nuestra cuenta, ¿eh? Enseguida enumeramos clásicos que están siendo protagonistas porque aún...

0: Fascinados. Ese es nuestro estado y no el de WhatsApp en lo que respecta a estos 12 plásticos que muestran esa presencia en los últimos minutos aquí en Remember, tu mundo in the mix. Realmente son de lo más variopinto y además enseñan esa categoría gestionada en los años 80 con Milli Vanilli, Public Enemy, Derek B, Jody Watley y Eric B. and Rakim, Bobby Brown, Eso Es Van, Donna Hallen, Jody Gibb, Alison Williams y Madonna. Con ellos estamos notando ese movimiento sísmico en la música y ahora toca esperar las réplicas, ¿eh? No tardarán en llegar. Será en unos instantes.
1: Hey, DJ.

Seguimos pautando en la radio poco a poco todas aquellas canciones que fueron auténticos números uno en la historia de la música. Y es que si hubo una banda que lo hizo, que pujó fuertemente en los 70, se consolidó en los 80 y desde los 90 son imprescindibles, son

Si yo estuviera ahora mismo al frente de un jurado, les daría un 10 sobre 10, ¿eh? Es que existen muchas fábulas, quimeras y leyendas en la música, pero bandas exclusivas a su estilo, con un patrón definido. Y además fieles a su trazabilidad musical, muy pocas, ¿eh? La que escuchamos ahora en estos minutos en Remember Tu Mundo in the Mix se salva de la quema. Es la banda estadounidense de rock originaria de los años 70, llamados Blondie, integrantes del punk rock en lo sucesivo New Wave y referente estético y musical del pop de los 80. Hoy aprovechamos junto a All Star para sacar a las ondas este mix con una selección que bajo nuestro criterio tiene canciones destacadísimas.

estás escuchando no es un repaso de arriba hacia abajo, pero sí una buena revisión de forma megamixada a 9 de los trabajos sonoros de esta banda que nos chifla. Se llaman Blondie, ¿eh? Y es que para ti han sonado discos tan diversos como Fan del 2017, El corazón de vidrio del 78, La canción atómica del 79, Call Me de 1980. Veo por aquí también a María del 99, o por nombrar alguna más, este Dreaming de ultimísimos de los años 70. La evolución continúa, y después de monopolizar la radio con unos minutos centrados en una sola banda, vamos a retomar esa variedad, sazonando las ondas hercianas con más discazos ochenteros. Ahí os dejo de momento con Level.

¡Ay, si yo te contara! Tenemos muchos objetivos prioritarios en el programa. Uno de ellos está destinado a compensar tus peticiones. No importa lo difícil que en un momento dado nos lo pongas, ¿eh? Sí o sí tenemos que localizarlo en la fonoteca. Si es necesario, la vamos a poner patas arriba. Así, poco a poco, vamos cumpliendo con nuestro compromiso. La curiosidad mató al gato. No es una referencia a esa frase típica, sino el nombre de uno de los grupos londinenses que hemos escuchado con su éxito del 87. Hay más bandas que pasaron por aquí por tu radio favorita. Level 42, Velvet Soma, Skitty Politic, además de Simple Red, que aún está por llegar. Una buena manera de rematar la faena aquí en Tu Mundo in the Mix. Saludos cordiales, sinceros y cariñosos de Jesús en Amor. Amigo, amiga, sé bueno y sé buena, ¿eh? Hasta la mezcla que viene.

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Hello, hola, hola, hola, ¿qué tal estáis? Ya estamos comenzando un nuevo programa de La Isla de la Música. Sí, sí, sí, la isla ya está aquí. Hoy qué bien suena, como si fuera una manifestación, ¿no? Sí, sí, sí, la isla ya está aquí. Sí, ha llegado el momento de olvidarnos de lo negativo que está el mundo, este patio que está muy revuelto, y dejarnos llevar por este maravilloso mundo de melodías y sensaciones, al menos durante los siguientes 120 minutos. Como siempre, como cada semana, a esta misma hora y en esta tu sintonía favorita. Tenemos muchas cosas que contar, muchas noticias que han ocurrido, todas ellas buenas, porque tenemos entre reapariciones, también importantes conciertos que tendrá lugar de cara sobre todo al año que viene en España, artistas internacionales, y también hemos sabido las nominaciones a los Latin Grammy. Los Latin Grammy, que por supuesto tiene una protagonista absoluta, Rosalía, que acapara 7 nominaciones por su flamante álbum Lux. Luego lo comentaremos también de esos conciertos esperados por muchos fans de Celine Dion en París, que vuelve a los escenarios tras 6 años ausente por enfermedad. Marlena son las protagonistas de la novedad destacada con su nuevo single. También oiremos a Alba Rake, a Ricky Martin con Cani García, a la británica Rey y a John Legend, y muchas cosas más que iremos desgranando. Los saludos de todo el equipo. A Antonio Mejías, que ya le tengo por aquí. La sección de la música de recuerdo. Nacho Dionisio está en la técnica y los saludos de Ricardo Dei. Gracias por acompañarnos. Hoy empezamos con esta maravilla que ha sacado Camilo de su último disco. Esto es El Árbol. Bienvenidos, bienvenidas a La Isla de la Música. Tengo el

0: el árbol, una bonita historia de otras tantas que canta el colombiano Camilo en su nuevo disco que ya está a la venta, llamado Para Cuando Sean Mayores. Este disco que dedica pues estas historias a sus hijos y que seguro que se emocionarán nada más escucharlo.
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0: Y al igual que tenemos canciones dedicadas a la vida, también las tenemos a las segundas oportunidades. Es lo que refleja el sevillano Álvaro de Luna en este último single llamado Llego Tarde.

0: Pues ahí está ese himno al reencuentro y las segundas oportunidades que nos trae Álvaro de Luna en Llego Tarde, adelanto de su nuevo disco que saldrá a la venta próximamente. E igual puedo decir que escucharemos de nuevo a Álvaro la semana que viene. Seguiremos informando.
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0: Porque ahora estamos en el recuerdo con este tema del disco Supernova de los Duncan Dhu, año 1991, y con temas como Mundo de Cristal que llegaron al número 1.

0: Can Do, grupo emblemático del pop rock de siempre. Hemos recordado este Mundo de Cristal.
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0: Hace unos meses, Alba Rey, la chica del pelo rosa de Sweet California, lanzó disco U404, pero ha ido lanzando más cositas en las que se ha inspirado en las relaciones interpersonales, los límites emocionales, y uno de los temas que ha lanzado en los últimos días es este. Así no es. Una declaración de intenciones de la que mejor que nos lo cante Alba.

lleva acompañando últimamente a Alba Reik en su sonido y en temas e historias como la que acabamos de escuchar. Así no es, que además lleva el subtítulo de Track 15, así que igual puede que continúe este universo del

0: Me encantan estas canciones en las que dejan atrás los complejos, afrontar las inseguridades y aprender a valorar todo aquello que nos hace únicos, con ese toque alegre que nos trae el gaditano Álvaro García en esta nueva historia llamada Si tú supieras, uno de los artistas que están triunfando a día de hoy y que por supuesto tiene que sonar aquí en la Isla de la Música.
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0: Y ahora seguimos bailando ahora con uno de los temas míticos del Eurodance del año 2005, aquel año. Esta sueca llamada Petra Marklund, más conocida como September, lanzó el exitoso álbum In Orbit y temazos como Satellites o este Looking for Love.

aquellos veranos de 2005 en el que la gente no paraba de bailar al ritmo de September. Hoy le hemos oído en este Looking for Love. Y nosotros estamos a punto de buscar a Rey. Nuevos temas que nos trae la artista británica número uno a día de hoy. La escuchamos junto con más cositas aquí en la Isla de la Música en el próximo bloque. Así que no te muevas de este dial, ¿ok? 89.2 FM.

Eso es, estás en La Isla de la Música. Estamos aquí de vuelta para iniciar un nuevo bloque con la mejor música del planeta. Y es momento de recordarte que tenemos una dirección de correo electrónico para informarte sobre cómo convertirte en artista revelación del programa. islamusicaradio@gmail.com. Ya sabes, si eres un artista o un grupo emergente y te gustaría que tu música se escuchase delante de un montón de oyentes que tenemos por todo el planeta, pues ya sabes, infórmate en islamusicaradio@gmail.com, la dirección de correo de este programa. También ya sabes que puedes seguirnos en facebook.com/islamusicaradio, donde ahí también subimos un montón de noticias que van ocurriendo en el plano musical, lo que no para, por supuesto, esa actualidad trepidante con conciertos y otras historias, y por supuesto, escuchar este programa cuando tú quieras. Vamos con Ray, que vaya verano nos ha dado con el Where the Hell is My Husband, y que nos trae una colaboración de lujo, una colaboración con sus hermanas, las también artistas Amma y Absolutely, en el que hay un poco de todo, voces gospel, arreglos de R&B y una producción cálida que aborda la felicidad no como algo fortuito, sino como una victoria emocional que se siembra y se defiende colectivamente. Este tema se llama Joy, forma parte del aclamado This Music May Contain Hope, y hace poco ha salido a la venta, o mejor dicho, ha salido para ver el videoclip de este tema.

Eso, eso, viva la alegría. Es lo que nos cuenta Ray junto con sus hermanas Amma y Absolutely, hermanas también artistas, y que se juntan para traernos este Joy que acabamos de disfrutar. Desde luego que está siendo un exitazo el disco que lanzó hace unos meses, llamado This Music May Contain Hope.

hace unos meses estuvo actuando en Barcelona, así que desde luego que no le está yendo nada mal a esta artista. Bueno, ahora vamos con un cantante que nos conquistó los corazones hace unos cuantos años. Corría el año 2014 cuando este tema entró en las listas, esta bonita historia llamada All of Me, que lo cantaba John Legend. Y ahora en 2026 vuelve a la carga con un disco que saldrá a la venta en el mes de octubre. Se llamará Muse y está producido en su totalidad por el magnífico Pharrell Williams. Y ya tenemos el primer aperitivo. Se llama Daylight. Fusionando la voz clásica de Legend con este ritmo pop show moderno. Escucha.

0: Ahí tenías este Daylight, el primer adelanto de Muse, el nuevo álbum de John Legend, que saldrá a la venta el 23 de octubre. Y ahí explora varios estilos, como el gospel, el doo-wop, el afrobeat, el hip-hop, todo ello mezclado y batido por Pharrell Williams para este disco producido íntegramente por el señor que antes tenía sombrero y ahora no. Que por cierto, si tenéis tiempo, os hago una recomendación, y es que veáis el documental de la vida y obra de Pharrell Williams. Es un documental interesante y al mismo tiempo curioso, porque explora su creatividad y evolución artística a través de piezas de Lego. Está totalmente hecho por piezas de Lego y cuenta la vida y obra de cómo empezó ahí modestamente hasta que ascendió a los grandes éxitos, produciendo temas y también componiendo canciones propias. El Happy, que fue también un número uno. No sé si estará en alguna plataforma, pero si lo veis por ahí, os recomiendo que lo veáis si tenéis interés en ver una curiosa película documental. Sí, Nacho, ya voy con los cumpleaños, ya voy.
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0: Que sí, que me enrollo con tanta recomendación. Al mismo tiempo se la apunta, Piece by Piece se llama la película. Pieza por pieza, no otra cosa. Bueno, vamos con los cumpleaños.

Estamos con los ritmos y las sensaciones de este artista nacido en Nueva York, de padres boricuas, Marc Anthony, que cumple 58 años. Sí, 58 años esta semana. Marco Antonio Muñiz, conocido artísticamente como Marc Anthony, nació el 16 de septiembre de 1968, como digo, en Nueva York, aunque hijo de padres puertorriqueños. Empezó en la música allá por los 90, año 93, lanzó el álbum llamado Otra Nota, con el que empezó muy bien. De hecho, recibió dos galardones a Mejor Artista Nuevo en los premios Billboard Latinos y superando las 300.000 copias. Luego, en 1995, lanzó Todo a su Tiempo, en el 97, Contra la Corriente, y en el 99 lanzó su disco homónimo, en el que conjugó el español con el inglés.

en 2002 el séptimo álbum en inglés llamado Mended, y en 2004 lanzó Amar sin mentiras, en el que se incluye este tema. Este valió la pena. Y más o menos por ese año, una tal Jennifer López le pidió su ayuda para producir la canción Sway de la película Bailamos, junto con Richard Gere en la interpretación. Y fue ahí cuando inició una bonita historia de amor que le llevó, pues, desde ese 2004 hasta 2011. Pero que, desde luego, es uno de los matrimonios más sonados en la música latina.

años, en 2007 debutó como productor de otro artista, participando activamente en la composición de precisamente el disco de Jennifer López, Cómo ama una mujer, que debutó en el número uno en la revista Billboard. En 2009 se presentó al Festival de la Canción de Viña del Mar en Chile. En 2010 lanzó Iconos, luego se fue de conciertos por todo el mundo junto con su compañero y amigo Alejandro Fernández.

luego en 2016 colaboró con Alejandro Sanz en el tema Deja que te bese. Y en 2019, en una entrega de premios, lanzó la canción Tu vida en la mía, que se lanzó en el disco Opus. En 2022 lanzó el Paya Boy, que hemos escuchado antes. En 2024 Muévense. Y este 2026 lanzó el álbum La vida es fiesta, el cual alguno de los temas lo hemos puesto en este programa.

Felicidades, felicidades a Marc Anthony, que cumple años 58 esta semana. Y ahora felicitamos a un Jonas. A uno de los hermanos Jonas, claro está. Nick Jonas, que cumple 34 años. Bueno, más o menos los mismos años que el resto de sus hermanos. Nació en Dallas, en Texas, el 16 de septiembre de 1992 y en 2006, gracias a una película original Disney Channel, pues se juntaron y formaron los Jonas Brothers, con lo cual sacaron su primer disco llamado It's About Time. Y en 2007 lanzaron su segundo disco. Fue en 2008 cuando se estrenó esa peli, con el que catapultó éxito y también un montón de fotos en las carpetas de un montón de adolescentes. Luego, después de tomar un tiempo sabático en los que los integrantes pues empezaron a cantar cada uno por su cuenta, lanzó, entre otras cosas, Happiness Begins en el año 2019. También la banda que formó, llamado Nick Jonas and the Administration, en el que lanzó pues el único disco llamado Stay del año 2010. Debe ser que el que más triunfó ha sido Joe, que montó su banda y bueno, fue éxito viral. Y ahora ya saben que desde hace un tiempo se han vuelto a juntar todos los hermanos para triunfar en la música, cosa que lo están haciendo. Y también sus mujeres están contentas, aunque hay algún que otro cambio, pero bueno, nada del otro mundo. Cosas del amor.

0: y una gran persona que ha dado vidilla al mundo de la música también cumple años esta semana. El cofundador de Chic y también productor de otros tantos artistas, Nile Rodgers, que cumple años esta semana, cumple 74. El 19 de septiembre de 1952 en New York City lanzó, o mejor dicho, nació este artista que fue cofundador de Chic, pero que, como digo, fue productor de un montón de canciones que triunfaron en el panorama disco. Comenzó su carrera como músico de estudio en el famoso Teatro Apollo de Nueva York para artistas como Aretha Franklin. Y en 1970 conoció al bajista Bernard Edwards y formó una banda de rock llamada The Boys, con la cual nunca lograron un contrato discográfico porque en aquel momento los negros no podían tocar música rock. Sí, amigos, era la discriminación de entonces. En 1977, Rodgers y Edwards junto a Tony Thompson forman el grupo de funk Chic, con el que ahí sí que tuvo mucho éxito. De hecho, tenemos temazos como este. Freak Out. Tema que también están cantando los millennials, ¿eh? Para que veáis que no hay millennials que están enganchados al reggaetón, sino que también a otras cosas. Bueno, el de Freaky y el Good Times marcó el inicio, pues, de esa época brillante del funky disco, que terminó disolviéndose en 1983, pero que no paró de hacer cositas. De hecho, ya había producido para Diana Ross el Upside Down. También produjo junto a Edwards el álbum de David Bowie, el célebre Let's Dance, y el célebre también Like a Virgin de Madonna. Durán Durán trabajó intensamente con Rodgers, quien les produjo éxitos como The Reflex, y también produjeron el álbum Notorious, también del dúo británico. En 2013 aparece en la producción del álbum de Daft Punk, Random Access Memories, con el tema Get Lucky. Y en 2018 fue elegido presidente del Salón de la Fama de los Compositores. Y ahora mismo, pues, estará de conciertos, o igual habrá estado de conciertos, en algún festival de la costa española y más allá. Pues felicidades a Nile Rodgers, que cumple años esta semana. Y así terminamos los cumpleaños por esta semana.
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0: Y aquí llegan Ricky Martin con Kany García en esta asignatura pendiente. Nuevo tema de el boricua y también otro artista boricua que forma parte del nuevo EP del astro puertorriqueño llamado Revivo. Tema original, por cierto, de Ricardo Arjona.

Ricky Martin, que ha dado una gran sorpresa esta semana con el lanzamiento de Revivo, un proyecto único en forma de EP, integrado por sus grandes éxitos, con el que recupera los temas más emblemáticos de su trayectoria. Lo hace a ritmo de bachata, el pop latino y otros ritmos. Ahí estaba esta nueva versión de Asignatura Pendiente. En la segunda parte lo vamos a iniciar con Marlena y muchas cosas más aquí en La Isla de la Música.

0: Son las 4 en punto de la tarde.
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3: Estamos en la segunda parte de La Isla de la Música. Dejamos atrás los primeros 60 minutos que se han pasado volando. Espero que tú también. Vamos a por los 60 restantes. Con muchísimas cosas que contar, oiga. Como siempre, cada semana a través de esta, tu emisora de radio favorita. Gracias por acompañarnos donde quiera que estés. Bien, si nos escuchas en FM, en DAF Plus, en la radio digital, también por internet. Ahí estamos presentes cada semana disfrutando de buena música y de buena actualidad, de una actualidad repleta de noticias interesantes. Enseguida hablaremos de los Grammy Latinos, también de ese esperadísimo regreso a los escenarios de Celine Dion y de conciertos que van a ocurrir el año que viene, aunque las entradas pues estén ya a la venta y se agoten en un plis plas. Esto de la anticipación pues tiene sus cosas. Todo ello lo contaremos en esta segunda parte, que lo iniciamos ya mismo con nuestra novedad destacada de la semana.
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3: Todos y todas hemos tenido esa amiga que, por mucho que la aconsejemos, siempre hará lo que crea conveniente, pero aún así seguimos a su lado a pesar de las malas decisiones, acompañándola en todo momento. Y si no la has tenido, posiblemente esa amiga eres tú. La nueva historia que nos traen Carol y Ana, más conocidas como Marlena, lo explica a la perfección. Un himno dirigido pues a esa persona que está pasando por un desamor. En Amiga, date cuenta, nuestra novedad destacada de esta semana aquí en La Isla de la Música. Amén.

0: El dúo femenino español de más éxito ahora, las chicas de Marlena, Caro, Diana, que le cantan a esa amiga que está viviendo un desamor en mitad de una relación en esta historia llamada Amiga, date cuenta. Nuestra novedad destacada.
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0: Y aquí llega uno de los finalistas de la última edición de Operación Triunfo, Guille Toledano, que nos trae esta historia de un flechazo repentino y una bonita conexión en Ven y Báilame.
3: Sí.

0: los temas que mucha gente ha estado bailando este verano, este Ven y Báilame a cargo de Guille Toledano. Imagínate la historia, tienes un flechazo y de repente pues el resto del mundo parece desaparecer y vosotros vivís una noche intensa. Es más o menos lo que refleja en esta canción que acabamos de escuchar de este finalista de Operación Triunfo.
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0: Hace justo 30 años que se lanzó una de las canciones emblemáticas del pop rock aquí en España. Y es que por un beso de la flaca de Dro que le dio cualquier cosa, es la bonita historia célebre que nos trajo Jarabe de Palo.

0: compuesta durante el verano de 1995 en el transcurso de viaje de Jarabe de Palo a Cuba, y fue ahí cuando tuvo lugar esa bonita historia de amor con una joven modelo que inspiró esta canción, La Flaca. 30 años ni más ni menos. Aunque solo uno fuera. Y la gente que lo sigue cantando. Eso significa que tenemos un muy buen recuerdo de esta banda. Aunque solo uno fuera. Y en especial de Don Pau Donés, que seguro estará disfrutando desde ahí arriba. La Flaca. Aunque solo uno fuera. Tema de hace 30 años y más y menos. Bueno, volvemos a 2026 con las noticias musicales de esta semana.
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0: Empezamos hablando de las nominaciones de la 27ª edición de los Latin Grammy, que tendrá lugar en Las Vegas, en Estados Unidos, el próximo 12 de noviembre. Y una de las artistas que tiene más nominaciones es ella, Rosalía, que desde luego ha sido todo un éxito y vamos, muchas cosas más con sus conciertos que está teniendo con Lux. 7 nominaciones que tendrá la catalana en esa próxima edición de los Grammy Latinos. Álbum del año por Lux, canción del año por este tema, por La Perla, que también opta a mejor canción pop, mejor grabación, también mejor canción en lengua portuguesa y mejor álbum de música alternativa. El resto de nominados en esta terna son Mon Laferte con Femme Fatale, Muda de Caín León, Equilibrium de Anita, La Vida Era Más Corta de Milo J y Vendrán Suaves Lluvias de Silvana Estrada. Que veo por aquí que el productor y compositor mexicano Edgar Barrera lidera las nominaciones con 10 menciones. También tienen 7 nominaciones Karol G y Jorge Drexler. También el dúo argentino Catriel y Paco Amoroso. Y bueno, y un montón de artistas más, del cual, como digo, se desvelarán el próximo mes de noviembre en esa ceremonia de premios en Las Vegas, los Latin Grammy.
2: No referirse a él como icono sería para él una narrativa reduccionista, ¿me entiendes? Nunca le prestes no
0: lo devolverá. Bueno, ahora hablamos de una artista canadiense que ha vuelto a los escenarios. Tras 6 años de ausencia, Celine Dion regresó triunfal al escenario en París en una noche cargada de emoción que marca el comienzo de una serie de 26 conciertazos, ni más ni menos, que dará exclusivamente en la capital francesa. El primero, como digo, tuvo lugar hace unos días. Habrá un montón más en lo que queda de este año 26 y otros 10 adicionales en mayo de 2027. Había prometido no llorar, no cumplo mis promesas, exclamó tras escaparse las lágrimas al cantar On the Champagne, el tema con el que inició el esperado recital en un cubierto Plenitud Arena en París ante unos 35.000 espectadores. Pero eran lágrimas de alegría, aseguró también la estrella canadiense, que vuelve a los escenarios después de padecer esa rara enfermedad neurológica, ese síndrome de la persona rígida. El recital comenzó con algo más de 3/4 hora de retraso, pero el público estaba paciente y ha dicho Celine que tiene 3 palabras: yo estoy bien. reconocida por un estilo de discreta pero siempre incontestable elegancia. Dion confió a la marca francesa Christian Dior el estilismo de esa noche clave, empezando por un vestido negro de volúmenes en la cadera. No se quisieron perder la cita en París personalidades como Michelle Obama o algunos de los principales candidatos a suceder a Emmanuel Macron para las elecciones presidenciales francesas. También la cantante Aya Nakamura han estado en ese concierto. Hubo momentos de fragilidad, hubo algún que otro error, pero bueno, supo defenderlo. También hubo momentos de temas legendarios como este, My Heart Will Go On o El Power of Love. El broche final a un concierto que se prolongó durante unas 2 horas y cuarto llegó con un pequeño homenaje a María Callas y a algunas de las melodías más esperadas por los fans, como el All By Myself. El regreso a la escena de Celine Dion es una historia de superación frente a la enfermedad neurológica que padece, que afecta a su sistema nervioso y que le provoca espasmos. Por ello debe someterse a un trabajo.

0: Pues Celine Dion, que vuelva la carga. Y lo hace maravillosamente. Maravillosamente bien, claro está. Y hablando de conciertos, vamos a hablar de dos importantes conciertos que tendrán lugar aquí en España y más o menos el mismo día.
1: Come on, Harry, we wanna say goodnight to you.
0: El cantante británico Harry Styles ha anunciado varios conciertos para su gira. La gira Together Together. Serán los días 30 y 31 de julio en el Estadio Metropolitano de Madrid. Pero es que eso no es todo. Hace poco que se anunció una tercera fecha, el 2 de agosto. Sí, en medio de un calurón que puede pasar, como el que hemos tenido este verano del 26. Igual tendremos calor, pero los fans dispuestos a sudar cantando temas como este. Integrante One Direction, que pasará con esa gira Together Together un total de 12 ciudades el próximo año, entre las que está la capital española, en una cita que comenzará a principios de abril en Estados Unidos y acabará en Londres a finales de agosto con tres conciertos en el estadio de Wembley.

0: Beatles, que vuelve a pisar España con esos 3 conciertos, a saber si serán 4, en Madrid, en el 30, 31 de julio y 2 de agosto. Unos días antes, pero en Barcelona, tendrá lugar la parada española de los Oasis. Sí, anuncian una nueva gira tras esa vuelta espectacular y exitosa a los escenarios en 2025, después de 15 años separados. Aquel año solo actuaron en Inglaterra, en Estados Unidos, y van a visitar otras 11 ciudades en esos lugares del planeta durante 2027. Y de esas 11 ciudades estará Barcelona, en el Estadio Olympic Lluís Companys, el 10 y el 11 de julio, y que contarán con Richard Ashcroft como artista invitado. Otras ciudades que estarán actuando son Glasgow, Manchester, Múnich, Ámsterdam, París, Roma, Boston, Las Vegas, Irlanda y Reino Unido, el célebre festival de Knebworth. Sin embargo, conseguir entradas se da una ardua tarea, ya que no habrá venta general, hay que registrarse. Así se evita las reventa de entradas, ¿no? Muy malo. Eso sí, no garantiza ser seleccionado para entrar en la cola virtual. Pero bueno, Oasis, Liam y Noel Gallagher, que vuelven a la carga con esa gira de conciertos con una parada en España. Y hasta aquí las noticias por esta semana. Ya sabes que puedes seguirnos en nuestra página de Facebook.
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0: Y ahora llega esta fantástica colaboración de Funambulista con Dani Fernández en La Última Canción. Aunque todavía no nos vamos, aún queda la sección de Antonio Mejías.

0: lista con Dani Fernández. Ahí estaba esa última canción. Y enseguida, Antonio Mejías, de estudio, es todo tuyo para lanzar la música de recuerdo aquí en la Isla de la Música.
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es por ti. Este fue el tercer single del sexto álbum de Luz Casal. Era el año 1991. Con ella hemos comenzado este repaso por la música del recuerdo.

Y un año antes tuvimos otra canción con el mismo título. En este caso del dúo Com.

cómplices. Un dúo formado en 1987, allá por las tierras de Pontevedra. Un dúo formado por Teo Cardalda, quien había sido miembro de Golpes Bajos, y su pareja María Monsonís, que en 1990 nos trajeron este tema, Es por ti.

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0: En el año 2002 nos traía Juanes otro tema también.

incluida en un álbum llamado Un Día Normal, de la cual se extrajo los singles A Dios le pido y Es por ti. Ese cantante colombiano llamado Juanes nos trajo también un tercer single. Este caso a dúo con Nelly Furtado, ese single llamado Fotografía.

que había debutado tan solo 2 años antes, con un tema llamado I'm Like a Bird, soy como un pájaro.

fue la canción que lanzó a la fama a Nelly Furtado y además con la que consiguió su primer premio Grammy. Premio Grammy a la mejor actuación vocal femenina de pop. Con Nelly Furtado hemos llegado al final de La Música del Recuerdo aquí en la Isla de la Música. Ahora viene Ricardo para poner el broche final al programa de hoy. Yo vuelvo de nuevo contigo la próxima semana. Un saludo de Antonio Mejías.

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1: Pues ahora hacemos lo mismo que un pájaro, es decir, desplegar las alas e irnos volando de este estudio porque se está terminando el tiempo de la Isla de la Música por esta semana. No sin antes agradecer a Antonio Mejías por traernos la música de recuerdo y a ti por la escucha una semana más. Nos vamos con ese tema que ya está liderando las listas de éxitos a cargo de esta nueva sensación del pop británico llamada Ravin Lenae, y con un tema que tiene reminiscencias soul y R&B de los años 2000, al más puro estilo Amy Winehouse. Con este Love Me Not nos despedimos hasta la semana que viene. Aquí os esperamos con la mejor música del planeta. Saludos de Ricardo Day. Sé feliz y disfruta de la música. Chao, chao.

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